0: 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En Tierra de Unicornios vamos a hablar de una promesa que suena muy, muy tentadora. ¿Qué dirías tú si yo te dijera que puedes bajar la cuenta de la luz entre un 30 y un 50% sin poner ni un peso? Benjamín Allende me va a contar un poco más, es cofundador de Edify. ¿Cómo estás, Benjamín? Bienvenido.
1: Bien, ¿y tú, Elena?
0: Bien, ¿qué es Edify, primero que todo?
1: Edify. Lo primero, somos una startup de eficiencia energética. Uh-huh. ¿Ya? Ofrecemos soluciones integrales de eficiencia energética. Actualmente muy enfocado en lo que son las instalaciones de paneles solares.
0: Perfecto.
1: Pero ya con miras de proyectar este como pool de proyecto de producto.
0: Ajá.
1: Para apuntar a esta eficiencia energética integral.
0: Ok. Y cuando estamos hablando de eficiencia energética integral, ¿de qué hablamos?
1: Bajar todas las cuentas que tengan que ver con energía en la casa. Ya las principales son luz y gas.
0: Claro. Luz, gas, que son como los gastos más importantes, sobre todo en el invierno.
1: Claro, así es. Uh-huh. Así es. En invierno sube mucho la cuenta de gas o de luz, según cuál sea tu sistema de calefacción.
0: Exactamente. Oye, ¿y cómo lo hacen? Cuéntame un poquito cuál es la fórmula.
1: Bueno, primero, nosotros recientemente, en marzo, lanzamos este piloto de eficiencia energética integral. Ya. Uh-huh. Venimos 3 años empujando el otro modelo, que es el modelo de bajar tus cuentas de luz con un sistema de financiamiento a largo plazo. Si queréis, partimos primero por lo que ya veníamos haciendo.
0: Ok, cuéntame primero lo que ya venían haciendo.
1: Ya, entonces, como te decía, llevamos 3 años empujando un modelo que apunta a bajar tus cuentas de luz, como tú dijiste al principio, entre uh-huh. 30 y un 40%. ¿Ya? Okay. ¿Cómo lo hacemos? Nosotros bajamos tus cuentas de luz a cero, instalando paneles solares. Y esta instalación de paneles solares la estructuramos con un crédito a largo plazo, la financiamos con un crédito a largo plazo, para que el resultado, dado el costo de este financiamiento a largo plazo, sea el que tú tengas un ahorro de un 30 o 40% con respecto a tu gasto energético.
0: Pongámoslo, Benjamín, como en un caso concreto ya.
1: Dale.
0: Yo estoy en una casa o en un edificio, ¿puedo estar también?
1: Sí, mira, en edificio, haremos mucho proyecto en edificio, es un poco más complicado.
0: Ok.
1: Hay ciertas
0: limitaciones. Hay que poner de acuerdo a mucha gente.
1: Primero eso. Ajá. Ya, si uno quiere hacer un proyecto para toda la comunidad, hay que poner de acuerdo a toda la comunidad y eso es complejo, ¿ya? Nosotros okay. hemos participado en licitaciones, hemos estado ahí como empujando algunas cosas y a la fecha, de hecho, solamente hemos hecho un proyecto como
0: con un edificio.
1: Para comunidad en un edificio.
0: Ya,
1: sí.
0: Ya. Pero si yo estoy en una casa, por ejemplo, en un condominio, sí. Pensemos en un condominio.
1: Perfecto.
0: ¿Cómo sería un ejemplo así concreto? Dame un ejemplo concreto como con cifra para poder percibir esa baja y también entender cuál es el modelo.
1: Perfecto. Una casa particular que, por uh-huh. ejemplo, gasta 100 mil pesos de luz al mes.
0: Ok.
1: Ya. Para bajar esa cuenta a cero, se puede bajar a cero con una ley que se llama Ley de Net Billing, que lleva 11 años, 12 años en Chile.
0: Ajá.
1: Ya. Para bajarla a cero hay que hacer una inversión de algo así como 7 u 8 millones de pesos.
0: Ok. ¿Ya?
1: ¿Cómo se hace? Se instalan unas placas solares con un inversor, que es un aparato que es como el cerebro de este sistema, que con inyección y importa, esto es muy técnico, pero a fin de cuentas el resultado de esto es que tu cuenta de 100 mil pesos para bajar a cero. ¿Ya?
0: Ok, ya.
1: ¿Cuál es el problema de esto? Que pagar de una 7 millones de pesos, 8 millones de pesos.
0: Es una inversión no menor.
1: Escucha, claro, una cuestión claro. Que mucha gente prefiere priorizar otras cosas. Entonces
0: Edify, ¿cómo actúa?
1: ¿Cómo actúa?
0: ¿Cuál
1: Edify?
0: Es la propuesta.
1: Lo primero, nosotros vamos a tu casa, analizamos tu consumo, dimensionamos un proyecto de paneles solares.
0: Ok.
1: Y lo financiamos a largo plazo de la mano de un financista, ¿ya? Generando como resultado que esta inversión de 7, 8 millones de pesos se reparte, por ejemplo, en 300 cuotas, 25 años, ya que está calzado con la vida útil del proyecto.
0: Ok.
1: Para que el resultante sea una cuota de, por ejemplo, 60, 70 mil pesos, generándote así un ahorro inmediato de 30, 40 mil pesos.
0: Ya, perfecto. O sea, mi cuenta de 100 pasa a 60, 70.
1: 70, sí. Depende del caso. Mientras más uno consume en luz, mayor son las economías de escala, entonces el ahorro va a ser mayor proporcionalmente hablando.
0: Perfecto.
1: Sí.
0: Vamos a seguir conversando con Benjamín Allende, cofundador de Edify, para entender mejor este modelo, ¿no es cierto? Esta startup chilena que está ofreciendo una alternativa que apunta directo al bolsillo, que es cambiar el gasto mensual de la energía para tener una inversión que además es una inversión a largo plazo que me va a permitir también probablemente alargarla después de estos 20 o 25 años, no sé, que ustedes ofrecen como el intercambio como para bajar las cuentas, ¿no?
1: De todas maneras, o sea, el resultante, por ejemplo, de este periodo largo de 25 años va a ser que tú hayas tenido todo un retorno importante con el cual después vaya a poder financiar un upgrade o también un complemento.
0: Vamos a hablar un poquito también de la mantención, del almacenamiento de la energía solar. Vamos a ir conversando con él. Escuchamos la música aquí en Tierra de Unicornios.

0: 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Seguimos hablando de la opción de bajar las cuentas de la luz, pero también de ser más sustentables. ¿Eh? Yo creo que hay un punto de inflexión que no es menor y que hay mucha gente que hoy día está prefiriendo. Estamos con el cofundador de Edify, Benjamín Allende. Benjamín, cuando yo decido poner placas solares, probablemente hay mucha mitología, ¿no? Sí. O mucho de lo que existía antes, que las placas solares eran muy caras, qué pasa con la mantención. ¿Cómo está el asunto hoy con la tecnología que hay?
1: Claro, estaba un momento súper atractivo para entusiasmarse con un proyecto como este. ¿Por qué? Porque han pasado dos cosas que son súper relevantes. La primera, han subido los costos de luz, por ejemplo.
0: Total.
1: Ya, de gas también han subido. Por el descongelamiento de tarifa, el alza acumulada ya como un 60-70%. Y en paralelo han bajado mucho los costos de los materiales. Ya. Uh-huh. En los últimos 5 años, el alza creo que, o sea, la disminución también acumulada como en un 50%.
0: De 50% menos de costos para instalar una placa solar.
1: Claro, una placa solar como las que instalamos hoy en día, pucha, hace 5-7 años costaba esto, en este caso, es como un triple. Hay otros equipos que han bajado menos, por eso sea esta disminución promedio de un 50%.
0: Perfecto.
1: Pero se están dando dos cosas que son demasiado buenas para empujar esto y para que los retornos sean a menor plazo.
0: Atractivo.
1: ¿Ya? O para que el ahorro con el modelo este de financiamiento a largo plazo sea mayor.
0: Claro, y en ese sentido, yo hago esta inversión y finalmente esto también queda, ¿no?
1: Sí.
0: Como una inversión. ¿Qué pasa con la mantención? ¿Hay que considerar esos gastos de mantención? ¿Cómo funciona?
1: Y acá hay como dos patitas. La primera, mantención como tal, uh-huh, del sistema es poco. ¿Por qué? Porque no tiene partes móviles, no hay desgaste de piezas.
0: Okay.
1: Entonces, lo que se recomienda es hacer una mantención profunda de todas las partes del sistema, del inversor, de los paneles, de las protecciones, una vez cada 3 o 4 años.
0: Ya, ni siquiera una vez al año.
1: No, ni siquiera.
0: Ya.
1: Eso es lo primero, eso es para mantener el sistema funcionando como corresponde.
0: Como lo harías con una caldera o con cualquier sistema que tuvieras para calefacción en una casa.
1: Exactamente, que en general una caldera se recomienda mantener una vez al año.
0: Sí.
1: Ya, entonces esto es una vez cada 3 o 4 años.
0: Perfecto.
1: Y lo otro, que ya es decisión del cliente si lo hace o no, se recomienda una limpieza, unas 2 o 3 limpiezas al año.
0: Okay.
1: ¿Ya? Va a depender
0: de los paneles.
1: De los paneles, uh-huh, solamente. ¿Ya?
0: Perfecto.
1: Que puede ser manguerearlos, pasarle un pañito de microfibra y listo. Lo puede hacer. Nosotros tenemos videos haciéndolo nosotros, recomendando al cliente que lo haga.
0: ¿Cómo hacerlo?
1: Claro. Perfecto. Y enseñándole a hacerlo.
0: ¿Qué tendencia existe hoy día, Benjamín, respecto también a lo sostenible? Porque una cosa es que yo quiera bajar, ya, ok, la cuenta es lo que me apremia, ¿no es cierto? Este descongelamiento de las tarifas evidentemente trajo este tema a un punto de inflexión muy alto, pero también hay personas que hoy día prefieren algo que sea más sustentable, que sea, no sé, probablemente una persona que tiene un auto eléctrico, por ejemplo, va a querer tener paneles solares en su casa para poder administrar ese flujo de o esa necesidad de energía, ¿no es cierto? ¿Cómo lo ven en el mercado?
1: Sí, para un usuario de auto eléctrico esta cuestión es
0: la papa.
1: Es mejor que para todos, que ya es demasiado bueno.
0: Es la papa, exacto.
1: Sí. O sea, ¿por qué? Porque uno compra energía barata. ¿Ya? Cuando a ti te venden un kilowatt hora de energía en una electrolinera, te va a costar, estoy inventando, 400, 500 pesos el kilowatt hora. Acá, si uno devenga la inversión o si uno lo hace con formato de crédito a largo plazo, uh-huh, el kilowatt hora te va a salir 100 pesos, 80 pesos. Ya, o sea, es mucho más barato.
0: Claro.
1: Eso es lo primero. Lo segundo, sí, a nivel de lo sustentable, esta cuestión es impresionante. O sea, estamos hablando que el payback ecológico de una instalación solar que dura 25 años, uh-huh, está como al año 2, ¿ya?
0: Nah.
1: Obviamente hay una huella de carbono en fabricar los paneles, en fabricar el inversor en la instalación, pero el año 2 ya está pagando. O sea, tenéis 23 años, 22 siendo conservador,
0: uh-huh,
1: de estar en superávit con respecto a la generación a la emisión de
0: sí, claro, perfecto.
1: Huella de carbono.
0: ¿Y cómo? Te voy a preguntar después de la canción, ¿cómo está el mercado? Si es que hemos evolucionado, hemos madurado. Sí. Ustedes ya llevan varios años haciendo esto y evidentemente me imagino que los consumidores hoy día estamos más informados y tenemos también otros puntos de inflexión a la hora de elegir. Así que vamos a escuchar la música y seguimos conversando con el cofundador de Edify.

0: 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Seguimos hablando de energía renovable a nivel domiciliario. Benjamín Allende es cofundador de Edify. ¿La gente está más abierta a este tipo de soluciones hoy día o no?
1: Completamente. Los números lo demuestran, sí, pero
0: a categóricamente. A ver, háblame de números.
1: ¿Ya? Por ejemplo, el 2025 se instaló todo lo que se había instalado en los 10 años previos de ley de net billing a nivel de capacidad en generación, en kilowatt, ya, en kilowatt peak.
0: O sea, evidentemente hay una apertura importante.
1: Que sea por estas dos variables que hablamos hace un rato sobre cómo se están dando las cosas en el mercado.
0: Claro, coincide con eso también. Oye, Benjamín, y respecto, por ejemplo, a la posibilidad de inyectar energía, por ejemplo, que yo inyecte energía al sistema interconectado, ¿eso ocurre, no ocurre, se da habitualmente o es más difícil?
1: Eso ocurre, esa es la base para que se dé esta promesa nuestra de bajar tus cuentas de luz a cero. Esta es la primera promesa. ¿Cómo se da? Hay una ley que se llama Ley de Net Billing, que obliga a la distribuidora a pagarte por el excedente que tú inyectas a nivel residencial.
0: Perfecto.
1: Entonces, por ejemplo, una a la tarde, radiación peak, tú estás consumiendo 3 kilos de potencia en la casa, la planta está generando 8, y esos 5 diferencias se inyectan a la red, ¿ya? Y por eso te van a pagar, y eso que a uno le pagan, lo ocupa para pagar la energía que uno no está generando en horarios de no generación, en las noches, por ejemplo.
0: En las noches que no se almacena.
1: Por ejemplo, esto sin almacenamiento.
0: Ok, entonces, eso claro, te voy a preguntar.
1: Sí, tenéis que...
0: O sea, en el fondo, si yo genero mucha luz en el día, o mucha energía en el día, en la noche no debiera pagar por esa energía que estoy consumiendo.
1: Exactamente. Por eso la cuenta baja a cero.
0: Perfecto.
1: O sea, vas a pagar, pero vas a usar el saldo que se te fue acumulando a tu favor para pagar ese...
0: ¿Y eso ya está bien, regulado por esta ley que tú estás diciendo y cómo está operando bien?
1: Súper bien, es impresionante cómo esas promesas se cumplen así, pero a cabalidad. Cada empresa de este rubro tiene su supuesto y lo va afinando según la experiencia que cada empresa tiene.
0: ¿Ustedes solamente trabajan a nivel domiciliario?
1: Solamente a nivel domiciliario, a propósito, enfocándonos en querer como atacar ese nicho.
0: Porque hay algo que ocurre con el tema del alza de las tarifas de la energía que tuvo mucho que ver, como por ejemplo con gente que tenía la pyme en su casa o trabajaba con una oficina en su casa. ¿Eso también puede entrar dentro de este nuevo sistema que ustedes ofrecen?
1: Ahí depende de la tarifa. Según cuál sea la tarifa, el flujo de número es distinto.
0: Ya.
1: La típica tarifa residencial, la BT1.
0: Ya.
1: Y con tarifa BT1 es la tarifa con la que más trabajamos, pero sí hemos trabajado con tarifas distintas que, por ejemplo, puede usar una pyme en su casa. La tarifa va en función de la potencia que uno demanda, de la cantidad de energía al instante que uno necesita.
0: ¿Cuántos paneles solares se necesitan más o menos en promedio para una tarifa domiciliaria?
1: Para una tarifa domiciliaria que consume algo así como 100.000 pesos al mes, son como 10 paneles.
0: Ya, perfecto.
1: Como un panel cada 10.000 pesos.
0: ¿Y eso uno tendría que pensarlo como instalarlo en los techos?
1: Sí.
0: ¿Hay otras opciones de instalación?
1: Lo ideal es a techo. Se puede instalar a piso, es un poco más caro.
0: Okay.
1: Y lo ideal es que, bueno, el techo esté mirando hacia el norte.
0: Ajá.
1: O si no, uno igual puede perfilar los paneles hacia el norte. Y que haya la menor cantidad de sombras posible y que tenga cierta inclinación también el techo de óptimo.
0: Perfecto. Sí. ¿Están trabajando solo en la región metropolitana o en otras regiones?
1: Estamos en la quinta, la sexta y la región metropolitana.
0: Ok.
1: Y estamos ya con ganas de expandirnos al sur.
0: Muy bien.
1: Estamos viendo.
0: ¿Dónde la gente encuentra más información?
1: Edify.cl.
0: Edify se escribe Edify con Y al final.
1: Con Y al final.
0: Ajá.
1: Y latina la primera, sí.
0: Sí, perfecto. Edify.cl y ahí la gente puede...
1: Edify.cl.
0: Ya, y ahí puedo cotizar.
1: Sí, ahí nuestro flujo como de venta parte principalmente desde la página web. Ahí hay varios botones para ir cotizando.
0: Perfecto.
1: Te simulamos.
0: Oye, le queremos agradecer a Benjamín Allende, cofundador de Edify, por esta conversación con Tierra Unicornio. Es que te vaya muy bien.
1: Gracias a ti, Elena. Muchas gracias.
0: Y de esta manera ya nos vamos despidiendo. Espero que tengan un excelente fin de semana. Pásenlo muy bien. Nosotros nos volvemos a encontrar el lunes a las 7 en punto con cierto valor y a las 7:30 de la tarde en un nuevo capítulo de Tierra Unicornios. Un beso muy grande. Descansen mucho. Gracias, Camilo. Hasta el lunes.
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3: 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La temperatura en concierto.
5: En Santiago, 10 grados.
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2: 8:59 minutos.
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2: En Santiago, 9 grados.
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2: 10 de la noche.
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3: En Santiago, 9 grados.
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2: 11 de la noche.
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3: En Santiago, 9 grados.
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2: 12 de la noche.
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1: 1 de la mañana.
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2: 1:59.
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2: 3 de la mañana.
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2: 3:59 minutos.
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1: 5 de la mañana.
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2: 6 de la mañana.
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2: En Santiago, 9 grados.
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2: 6:59 minutos.
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2: Concierto Agrado. La temperatura en concierto.
3: En Santiago, 8 grados.
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3: 7:58 minutos.
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2: En Santiago, 8 grados.
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3: 8:58 minutos.
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4: El debut de Inglaterra en el Mundial dejó una de las imágenes más comentadas de las últimas horas. Tras derrotar a Croacia por 4-2, jugadores e hinchas celebraron juntos cantando Wonderwall de Oasis, en un momento que rápidamente se viralizó en redes sociales. El clásico de los Gallagher se tomó las tribunas y el campo de juego, convirtiéndose en parte de uno de los festejos más recordados de la jornada. 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
2: En Santiago, 9 grados.
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2: 10:01.
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10: Corazones verdes, imaginen un futuro basado en la cooperación entre especies y en la reparación del planeta. Un futuro donde honramos el conocimiento de nuestros ancestros, donde la tecnología deja de ser una amenaza para convertirse en una aliada. Ese es el Green News de hoy. Conversaremos con una de las voces más interesantes del documental latinoamericano, la cineasta mexicana Otilia Portillo, quien nos va a presentar Hijas del Bosque, una película que une ciencia y sabiduría ancestral a través de las mujeres recolectoras de hongos y el fascinante mundo del micelio, Fernanda.
11: Extremadamente fascinante. Prepárense para sumergirse en este submundo de los hongos y de sus redes colaborativas secretas. Y también va a estar con nosotros Natalia hoy día, Germán Quintana, nuestro columnista amigo, porque nos va a ayudar a entender uno de los temas que más inquieta al mundo el día de hoy. Nuestra relación cada vez más compleja. Amor, odio, miedo, de todo, con la inteligencia artificial. ¿Tenemos que tenerle respeto o usarla solo para ciertas cosas o ya hay que relajarse, empezar a convivir con la inteligencia artificial para aprovechar el potencial y empezar a hacer otras cosas con nuestro cerebro? Bueno, de todo eso y más vamos a conversar hoy. También te voy a invitar a que flotemos, sí, literalmente, en nuestro Green Pitch, porque vamos a conocer un emprendimiento chileno que propone exactamente eso, y para poder detenernos, para poder desconectar y vivir una experiencia de
10: sin gravedad.
11: Sin gravedad, exactamente, sin gravedad, así como nosotras que hoy día andamos muy livianas, muy amigas de la naturaleza y del bienestar. Así que así les damos la bienvenida a este Green News de hoy, escuchando a Paul Simon con 50 Ways to Leave Your Lover. 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

0: Estamos de vuelta en Green News, mi querida Natalia, y la siguiente entrevistada está en Coyoacán, en México, con una biblioteca detrás. Y ella nació allá, en México, en 1980, estudió filosofía, arquitectura. Después decidió dedicarse a algo que nos encanta, que es el cine documental. Y justamente por eso vamos a conversar con ella, porque ha dirigido películas muy sensibles, muy profundas sobre la naturaleza. Por ejemplo, Llegando al cielo todo se refleja, el premiado Diarios a tres voces y Pajareros, también producido por Gael García Bernal, que ha llegado a Netflix, y donde retrata el mundo de los observadores de aves en la frontera entre México y Estados Unidos. Pero hoy lo que nos convoca para hablar con ella, y ya te voy a decir quién es para contarnos sobre su más reciente trabajo, que es el documental Hijas del Bosque. Por eso es que estamos con Otilia Portillo, destacada documentalista mexicana.
1: Conocí a Otilia Peña hace unas semanas en el Hollywood Climate Summit en Los Ángeles, y ahí tuve la oportunidad de empaparme de su visión y de su emoción a la hora de hablar de su proyecto, que espero que ella nos cuente de qué se trata. ¿Cómo estás, Otilia? Gracias.
0: Bienvenida.
1: Por estar hoy en Green News.
2: Ay, pues muchísimas gracias por la invitación, Natalia. Fue un gusto conocerte la semana pasada. Bueno, Hijas del Bosque ya de hecho se presentó en Chile, se presentó en Santiago Wild, fue la película de clausura y se llevó el premio el jurado, y la respuesta del público fue increíble, fue completamente inesperada. Ya sabíamos, había una sospecha de que Chile era muy micófilo, pero bueno, no dimensionamos la extensión de ese de amor a los hongos. Y bueno, el documental narra la historia de dos micólogas, chicas que estudian los hongos, que tienen conocimientos ancestrales, que pertenecen a dos comunidades indígenas, una en el Estado de México y otra en la zona de los Valles Centrales en Oaxaca, entonces es zapoteca, y es como su relación con los hongos y cómo sus, digamos que sus vidas fueron formadas y transformadas por los hongos en sí, y cómo mezclan conocimientos, digamos, de la academia científica occidental, pero también conocimientos tradicionales.
0: Otilia, tú lo dijiste, Chile es muy micólogo, no sé cómo se dice, pero acá tenemos incluso...
2: como micofílico, así micofílico. Definiría de amor a los hongos.
0: Sí, totalmente, acá tenemos varios festivales al año, hay uno en Valdivia, hay otro más al sur, donde la gente se reúne para recolectar hongos, para revisarlos, para, no sé, revisar cuál es la biodiversidad de cada lugar, y es por eso que quiero preguntarte, en el mundo del micelio, ¿cuál es la importancia de conocer este tipo de diversidad y de las distintas como especies que existen y el conocimiento que se pone en valor en tu documental? ¿Cuál es la importancia de eso?
2: Pues mira, interesantemente, yo no lo sabía cuando inicié este proyecto, pero México es la segunda cultura más micofílica del mundo y donde más se consumen hongos después de China. Entonces, en México, particularmente en la zona central de los bosques, las culturas recolectoras, que son varios grupos indígenas, pues han dependido de los hongos desde hace cientos de años. Los hongos sirven, bueno, mucho de lo que se ha empezado a descubrir es como con respecto al micelio, que es esta especie de tejido que existe debajo del bosque. Cuando levantas el bosque ya a veces ves como una especie de telarañita blanca. Eso es el micelio, que realmente es el cuerpo del hongo. Eso yo tampoco lo sabía antes de iniciar este proyecto. Y lo que normalmente vemos o nos comemos es el fruto, que es el que libera las esporas para la reproducción. Y bueno, los hongos tienen muchísimas funciones en los ecosistemas. Son biodegradadores y reintegran la materia orgánica en los bosques. Básicamente son como... no, el trabajo que hacen para los ecosistemas, básicamente el mundo que conocemos no sería igual si no fuera por los hongos. Entonces hay un entendimiento como sobre cómo funcionan y cómo operan en el ecosistema y en los bosques, y también son un reino gigante. Entonces pues también son las levaduras. En esta película no cubrimos todo ese reino, pero sí, los hongos pues también están en nuestra alimentación, ¿no? En el vino, en claro, los quesos.
1: Otilia, si las personas que están escuchando en este minuto esta entrevista tuviesen que llevarse una sola idea para transformar su relación con los hongos, ¿cuál te gustaría que fuese?
2: Bueno, los hongos creo que apenas están descubriendo muchísimas cosas de lo interesante que son, pero lo que más, una de las cosas que más me gusta de los hongos es como que desafían todos nuestros estereotipos. Y eso creo que nos ayuda como un poco a entender. A mí me gusta mucho la idea de entender al otro y como esta cosa de que no todo tiene que ser como en este sentido de la competencia, sino que hay un espacio de cómo trabajan los hongos en sí, que colaboran, que buscan oportunidades, que son muy imperfectos, que son distintos y que desafían como también como en respecto a la sexualidad, también desafían ciertas convenciones que tenemos. En cierto sentido creo que nos abren mente. Y no nada más lo digo en el sentido de los hongos psicodélicos, sino como el más allá, que son como parte de un ecosistema y que operan en colaboración y que tenemos muchísimo que aprender de ellos como seres humanos y que nos parecemos de hecho más a los hongos que a las plantas.
1: Increíble. Me dieron ganas de tomar. Ir a ver la película. ¿Dónde la podemos ver? Ya me conoció,
2: pues mira,
1: un poco,
2: estamos
1: ya
2: justo pues justo como Chile descubrimos que es como una, los chilenos son un público increíble y tan amantes de los hongos. Pues justo estamos en conversaciones de cómo llevar la película al público chileno, qué corrida podemos hacer, qué alianza podemos hacer con ferias de hongos. Quizá ya la temporada ya se está pasando más hacia el siguiente año, pero un poquito diseñar la campaña de impacto y pues creación de públicos. Y sí, la idea en, pues sí es como acercar la película al público chileno, pero todavía estamos en el inicio de cómo va a ser eso en este esquema de que tenemos que ponernos creativos con la distribución de los documentales independientes.
0: No, así me parece espectacular. Ojalá que puedan venir pronto y que la película esté disponible de manera fácil para que llegue este conocimiento a todas las personas que tienen interés en conocer sobre los micelios también, que estaba leyendo yo, Natalia, y con eso despedimos a nuestra querida Otilia, que fíjate que estas redes de micelios también informan, entre ellos, sobre amenazas, comparten nutrientes, conectan ecosistemas enteros de manera similar a lo que hace el sistema nervioso. Así
1: me
0: que
1: encanta.
0: Es algo mágico, realmente muy bonito poder conocer tu trabajo, Otilia, y esperamos poder conectarnos contigo nuevamente muy pronto. Que te vaya excelente.
1: Muchísimas gracias.
0: Vamos a despedir con esta canción de Sting. All This Time es lo que escuchas en Green News. Gracias, Otilia. Que estés bien.
1: Gracias.
2: Muchas gracias. Hasta
0: chao,
2: luego.
0: Chao.

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3: En Santiago, 10 grados.
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11: Regreso acá en Green News, y si en el primer bloque te invitamos a pensar en la inteligencia en la naturaleza, Feñita, en este bloque te vamos a invitar a hablar de el tema que nos convoca a cada segundo ya hoy día, que es la inteligencia artificial.
12: La tenemos en el día a día, en la cotidianidad, convivimos con ella, algunos más que otros, otros le tienen susto, otros ya son amigos, mejores amigos de la inteligencia artificial, y vamos a entender qué es, qué no es, cuál es su potencialidad, ¿cierto? Y cuál es el papel de Chile en esta revolución tecnológica. Por eso nos acompaña ya nuestro amigo de la casa, Germán Quintana, del Think Tank Hay Algo en el Aire. Muy bienvenido, Germán, y además vemos que vienes con un amigo.
13: Hola, hola.
12: ¿Cómo estás?
13: Ya somos un equipo.
12: Un equipo afiatado ya.
13: Muy bien, muy contento de estar aquí y saludar a los auditores. Sí, vamos a hablar de uno de los temas más apasionantes en este minuto en la civilización global, que es la inteligencia artificial. Yo les quiero decir que antes que ustedes nacieran, y sus padres seguramente, ya estábamos con este cuento cuando se estrena la película 2001 Odisea al Espacio, donde un computador llamado HAL 9000, que era un ojo y una voz en off, intenta eliminar a la tripulación de una nave que se dirigía a Júpiter a buscar un monolito. Ya ahí quedamos medio temblando los que éramos, ya habíamos nacido para aquella época, pero en el 82 aparece otra versión de inteligencia artificial con Blade Runner, donde el robot, allí un replicante, resulta ser más humano que los humanos, tener sentimientos y compasión que los humanos no parecían tener. Y después del 84 llega Terminator con la visión ya más apocalíptica de la inteligencia artificial y Skynet. Estos computadores de defensa que se ponen de acuerdo y deciden eliminar la causa de la guerra, que era la especie humana. ¿Por qué cuento esto? Más allá de que estas películas nos han acompañado a muchos toda la vida, porque hay una imagen de la inteligencia artificial asociada a la ciencia ficción apocalíptica. Y eso genera en mucha gente un temor de que vamos como especie a perder el control de nuestras civilizaciones a lo largo del planeta, a lo redondo del planeta, mejor dicho. Pero al final del día, la inteligencia artificial de hoy es computadores de una gran capacidad de procesamiento que son educados con distintos modelos para desarrollar soluciones a distintas problemáticas nuestras. No hay un día ningún modelo de inteligencia artificial que busque la emoción, la subjetividad, todo lo que nosotros tenemos enredado y todo, pero sí nos puede hacer vivir a una velocidad y una precisión mucho mayor. Hay dos tipos de inteligencia artificial. La industrial, que hoy día es la que más dinero está generando en el mundo, en procesos médicos, mineros, forestales, lo que a ustedes se les ocurra, y de la que más hablamos, que es el ChatGPT, el Anthropic, que es con la que nos interrelacionamos en nuestra casa y nos ayuda a hacer traducciones, nos ayuda a hacer documentos y que decimos en una de esas esta cosa nos va a reemplazar. Bueno, la verdad es que más que pensar que nos va a reemplazar, hay que preocuparse de que se use bien. Entonces esto nos lleva a Jensen Huang, el CEO de NVIDIA, que es la fábrica de GPUs, de procesadores gráficos de video, que es la fuente y el cerebro de toda esta maquinaria. Él dice, podemos organizar la inteligencia artificial en una torta de 5 bloques. Una torta así como las que comemos en los cumpleaños. Primer bloque, la energía. Si no hay electricidad, si no hay energía, no hay nada que alimente a los procesadores. Segundo nivel, los procesadores, de gran capacidad, velocísimos, que transforman la energía eléctrica en decisiones y en acciones que nos ayudan en la vida cotidiana. Tercer nivel, lo que llamamos la infraestructura, lo que permite que estos chips se comuniquen con, cuarto nivel, los modelos. Y ahí está el modelo de lenguaje ChatGPT y están los modelos industriales. Y el quinto nivel es el de las aplicaciones. Y este es importante porque en este nivel yo creo que Chile podría jugar un rol en todos aquellos sectores estratégicos en que UDIDA, por ejemplo, desarrolla actividad exportadora. Aplicaciones en inteligencia artificial para la minería, aplicaciones para la acuicultura, para la agricultura, la silvocultura, todos aquellos ámbitos en que hoy día trabajamos fundamentalmente extrayendo cosas, transformarla en algo mucho más competitivo, mucho más ágil y también respetuoso del medio ambiente. Y para responder si como país estamos preparados para ese desafío, traje a mi amigo Alejandro Barros, que sí sabe de este tema, que nos va a aclarar en el próximo bloque cómo nos podría ir.
12: Oye, yo creo que tú también sabes, Bart, bastante de este tema, porque nos has dejado una columna, como siempre, muy redondita y acotada de lo que más o menos, para a grandes rasgos, entender de en qué piso estamos pisando con la inteligencia artificial. Y creo que todos o cada uno ha tratado de meterse un poquito en este tema. A mí me escribía el otro día un doctor y me decía, quiero ir a la radio, me proponía una entrevista, y él está creando, por ejemplo, agentes que ya están revisando el trabajo de otros agentes de inteligencia artificial. O sea, la inteligencia artificial está revisando el trabajo de otra inteligencia artificial para que sea segura, para que sea cada día más competente, para que no tenga algún problema, sobre todo en temas de salud, que se está usando mucho. Así que vamos a profundizar en eso con nuestro invitado Alejandro Barros, después de esta canción del gran Lenny Kravitz, que nos visita acá en Green News en Radio Concierto.

0: eso acá en Green News. Estamos con nuestro columnista Germán Quintana de Hay Algo en el Aire, un centro de pensamiento que nos invita a reflexionar, y hoy día estamos reflexionando en torno a la inteligencia artificial. Estamos en una revolución en este minuto. ¿Qué tienes preparado para hoy, Germán? ¿Tienes un invitado que nos va a delinear esta revolución?
1: Por supuesto, Alejandro es uno de los grandes expertos en Chile, no solo en inteligencia artificial, sino que en movilización del Estado, procesos de gestión, consultor internacional, tiene posgrados. Y dije, esta es la mejor persona que nos puede orientar a ver Chile cómo está parado en este baile. Alejandro.
2: Bueno, muchas gracias por la invitación. A ver, lo primero decir es, respecto de la inteligencia artificial, que hoy día aparecen los titulares en todas partes, es que estamos recién en una etapa de entendimiento de cuáles son los potenciales usos que tiene que tener, si la tenemos que regular o no. Hoy día hay una pregunta que está dando vuelta en muchos países. De hecho, la Unión Europea ya partió regulándola. Entonces, yo diría que nos pasa con el tema de la inteligencia artificial, que se encuentra en una etapa en la cual está todo por hacer. ¿Hasta dónde usarla, por ejemplo, en ciertos procesos? Y una de las cosas que es importante cuando uno mira qué rol podría tener Chile en este espacio, yo veo dos roles fundamentales. Uno es, Chile tiene un potencial, y de hecho hay toda una política de data center. Para producir inteligencia artificial se requiere de mucha infraestructura y capacidad de procesamiento, y hay una política nacional de data center, y yo creo que ese es un espacio en el cual Chile puede avanzar fuertemente como un prestador de servicios para terceros que hacen inteligencia artificial. Lo segundo es efectivamente entrar en áreas más bien de nicho industriales, o sea, aquí uno podría hablar de una política industrial, en ciertos sectores en los cuales Chile tiene un cierto liderazgo a nivel mundial: el mundo de la minería, los salmones, la agricultura, el vino, en los cuales Chile es una potencia exportadora, y el desafío ahí es cómo usar la inteligencia artificial para que esos sectores sean más eficientes, más competitivos, más allá del, como decía el titular, del uso del chat GPT o de Claude para hacer un documento, digamos, que yo diría que eso está en un nivel muy, muy, muy básico. Entonces, ahí sí Chile tiene un espacio en el cual podría ser un jugador más activo en este proceso. ¿Estamos avanzando en eso? Poco. Yo diría que salvo en el caso de los data centers, en el mundo de las aplicaciones, yo diría que hoy día es relativamente bajo el nivel de desarrollo que tenemos. Ahora, para hacer eso hay un conjunto de desafíos no menores. Yo diría que el principal desafío es talento humano, es contar con personas capacitadas en estas materias. Por dos razones. Una, para poder, por ejemplo, desarrollar estas aplicaciones que mencionábamos, pero también para reducir la brecha que se produce con el uso de estas tecnologías.
0: Eso te quería preguntar, sí. ¿Qué pasa con la tercera o cuarta edad? Por ejemplo, yo tengo un padre de 91 años que hace 2 días le estaba enseñando a usar ChatGPT y soltó el teléfono y dijo, no, esto es del demonio. ¿Qué hacemos con eso, Alejandro?
2: Sí, yo creo que es súper importante eso, porque no es solo la tercera edad, claro. Es quienes tienen acceso también. Hay un tema de recursos.
3: Personas que no tienen internet, que no tienen celulares.
2: O que tienen un capital social muy bajo.
3: O no están alfabetizadas digitalmente.
2: Exactamente. Entonces, ahí yo creo que como cualquier otra tecnología, esto requiere de un proceso de sociabilización, incluso en el caso de los adultos mayores ya están apareciendo aplicaciones orientadas a adultos mayores. Entonces, en el fondo, ahí hay que tomar una decisión respecto de qué hacer.
0: Sí, porque no podemos dejar aparte un sector de la población, y es lo que siento que está ocurriendo hoy día.
2: Totalmente.
3: Y yo también quiero ir con una pregunta también del lado así de las sensaciones, porque me pasa que hay mucha ansiedad un poco en el mundo no solo industrial, sino que en el mundo de los periodistas comunicacionales, en el mundo del marketing, que trabaja mucho con inteligencia artificial, pero también en el mundo político, de cómo nos subimos a este carro sin que la inteligencia artificial se nos arranque. Porque me acuerdo que hace un tiempo sacamos como país el gobierno, creo que fue el gobierno de Piñera, que sacó la política de inteligencia artificial. Y cuando salió esta política, se demoró un año en desarrollarse. Cuando fue publicada ya estábamos años luz a lo que, imagínate, o sea, como que en verdad no podemos pillarla, no lo logramos, porque avanza. ¿Cómo logramos subirnos al carro sin que nos quedemos atrás tan rápido?
2: A ver, el tema, por ejemplo, en el ámbito regulatorio, que tú lo mencionabas, este es un desafío que no es solo con la inteligencia artificial. Déjenme darle solo un ejemplo. Chile generó una ley de delito informático el año 92. La actualizamos hace 2 años, 30 años después. Cuando salió esa ley, no existía ni Google, ni las redes sociales, ni nada. Y nos demoramos 30 años en actualizarla. Entonces salió una nueva ley ahora. Y uno dice, ¿y cuándo la van a actualizar de nuevo? ¿El año 2060? Entonces, el problema que ocurre con las regulaciones es, y de hecho tú mencionabas la política que fue diseñada durante la administración de Piñera, pero después hubo un proyecto de ley que presentó un diputado, el diputado Lago Marcino, un proyecto bastante malo, dicho sea de paso, y después hubo un segundo proyecto de ley que está en discusión en el Congreso hoy día para regular la inteligencia artificial. Y ahí surge un debate súper grande, porque hay personas que dicen no es necesario regularla,
3: claro,
2: porque ya existen otras regulaciones que pueden hacerse cargo de esto. Y hay otros que son partidarios de regularla. En el caso de la regulación, por ejemplo, europea, que regula riesgos de uso de la inteligencia. Por ejemplo, el uso en reconocimiento facial. Ahora, el desafío de la regulación tiene que ser compatible con el desarrollo, con la innovación, con el emprendimiento. No vaya a ser cosa que por el hecho de regular nos estemos cortando los pies en otros ámbitos, en otras dimensiones.
0: Seguimos en el mundo de los desafíos, querida Fernanda. Germán, muchísimas gracias por estar hoy y traernos a este tremendo invitado que nos ayuda por lo menos a tener ciertos argumentos a la hora de reflexionar, ¿no? Que uno piensa a veces, bueno, hay un montón de gente que todavía no conoce los alcances, no conoce los conceptos o quienes los han traído, así que muchísimas gracias.
3: Gracias a Alejandro Barros también por todo el conocimiento que nos traes acá.
1: Gracias a ustedes.
3: Y los vamos a despedir con una canción de Debbie Gibson. ¿Por qué no? ¿Por qué no vamos a movernos un poco? Shake Your Love es lo que vamos a escuchar a continuación en la 88.5.

0: Vivimos hiperconectados, permanentemente estimulados y con muy poco espacio para el silencio. Hoy conoceremos un emprendimiento chileno que propone exactamente lo contrario. ¿Con quién estamos, Fernanda? Volvió el Greenpeace.
1: Volvió esta sección que nos gusta tanto. Estamos con Javiera García. Ella es arquitecta y fundadora de Aigu, quien nos va a invitar a flotar. Y no diré nada más porque tienes un minuto para contarnos de qué se trata tu emprendimiento.
0: De ahora, ya.
2: Aigu es un centro de terapia de flotación y supresión sensorial. Son unas cápsulas grandes que tienen una piscina con agua con mucho sulfato de magnesio, sales Epson y tú entras y flotas totalmente. Como es lo más cerca que uno está de experimentar total ingravidez, y en ese contexto, en la medida que tú quieras, podemos bajar todos los estímulos sensoriales, no hay luz y hay silencio absoluto. Entonces, se agudiza un poco la percepción y es un contexto en el que no hay ni un estímulo externo y uno siente esa ingravidez. Es tremendamente relajante y ayuda al dolor crónico, al estrés, a la ansiedad, al insomnio y muchos otros beneficios que tiene la terapia.
0: Perfecto, oye, menos de un minuto yo creo.
1: Súper clarito, ¿sí? Y esto a mí me recuerda al útero maternal. No es que yo me acuerde de que estuve ahí, pero debo pensar que hay algo similar, ¿no?
0: Fernanda, qué sí. Inteligente.
1: ¿Qué vínculo hay ahí? ¿O se inspiraron en eso? ¿Cómo? ¿O no tiene nada que ver?
2: Tiene todo que ver. La terapia no nace de ahí, nace de estudios sobre la mente, como la capacidad de aislar todos los estímulos sensoriales y poder estudiar el comportamiento de la mente. Pero el ambiente que te suprime todos los estímulos sensoriales es un ambiente en el que uno tiene que encontrar esa comodidad del útero, en el que el ambiente es cálido, en que hay ingravidez y no hay estímulos. Entonces se crea un ambiente perfecto para propiciar eso, pues, como lograr como conectar con uno mismo, descansar.
0: Javi, aquí vengo yo. ¿Qué pasa cuando tú suprimes todo tipo de estímulo externo? ¿Qué pasa a nivel

0: un estado como de conexión con uno mismo muy profunda.
1: Y de conexión con el estado presente, del momento presente, me imagino yo.
0: Tal cual.
1: No, sí. Nunca lo he hecho, pero he hecho meditación y creo que debe sentirse algo similar.
2: Yo lo hice, tengo que, ¿sí? Hice trampa, sí. Y a mí me cuesta mucho meditar.
1: Invítame.
2: Espérate. Y sí, me a la media hora sentí en algún minuto que estaba meditando y hace mucho tiempo que no tenía esa sensación, así que lo recomendamos. ¿Dónde puede ir la gente ahora, ya que está escuchando? Por favor, esto es como ir, de verdad, en lo más parecido a una experiencia como estar en una nave espacial, porque no, claro, tienes gravedad, no tienes tu cuerpo, es maravilloso, de, sí, verdad, es loquísimo.
0: Y la temperatura también es exacta a la de uno, entonces ya. El ambiente es muy cálido, muy rico.
1: Se te olvida que hay agua en el fondo.
0: Se te olvida que hay agua y se te olvida, como que uno pierde esa sensación corporal. Entonces es muy profunda la experiencia.
1: Perfecto.
2: ¿Dónde, sí, encontrarlos?
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1: Oh, ¿tú, sí, recomiendas ir una vez al mes, una vez a la semana, todos los días?
0: Depende de la persona.
2: En su caso, Peñita, yo creo que dos veces al día.
0: Depende muchísimo de la carga en la que esté sujeta la persona. Sí, el nivel de estrés. Y si es que alguien que va por dolor crónico, fibromialgia, artritis, algo así, porque la ingravidez también descomprime el cuerpo. Y como regula el sistema nervioso, también ayuda a aliviar el dolor.
2: Oye, me encanta este Greenpeace.
0: Si es mucha ansiedad, puede ser como dos veces al mes, mucha ansiedad o dolor crónico. Y si es que una persona que está más o menos regulada, una vez al mes es ideal.
1: Perfecto. Oye, gracias, Javiera, fundadora de Aigu, maravilloso Green Peach, maravillosas recomendaciones para descansar y relajarnos y ser mejores personas. Y te vamos, gracias, a despedir en esta con esta canción de Green News que se llama Tonight She Comes. Esto es The Cars, sonando en la 88.5. Estás en Radio Concierto.
2: Chao.

0: hasta acá el Green News del día de hoy. Corazones Verdes, les recomiendo personalmente que vayan a ver la última de Spielberg.
1: Disclosure Day.
0: Sí, mira, no sé, algunos dicen que no, que Spielberg en este minuto está como defendiendo los grises, que no es bueno verla. Otros dicen que sí, que así vamos a entender.
1: ¿Te gustó,
0: mira,
1: a ti?
0: A mí me gustó, pero después me puse a investigar y como que no me gustó. Y también recomiendo ir al Teatro Municipal, que está vendiendo la ropa de las temporadas. Eso es un tremendo panorama, sí, yo lo hago todos los años.
1: Actualizar el closet, pero con algo vintage, con algo que tenga sentido, que tenga
0: otra
1: vida.
0: Ahí voy a venir la próxima semana de Carmen.
1: Ya, me encanta. Oye, yo me voy feliz porque hablamos de naturaleza, de tecnología, de bienestar, de flotar, de sumergirnos en el mundo secreto de los hongos. Así es que creo que este programa estuvo redondito y por eso los vamos a dejar con una tremenda canción. Oh, de una
0: canción.
1: Banda.
0: Esa es mi canción
1: además,
0: de la vida.
1: Y yo la fui a ver la semana anterior. Sí. Y creo que, o sea, es que encuentro que estuvieron de alto impacto. Nos vamos con Disco 2000, esto es Pulp, y nos encontramos la siguiente semana. Chau.

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2: 11 de la mañana.
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2: En Santiago, 12 grados.
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3: 11:58 minutos.
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10: Bienvenidos, bienvenidas a Fibra Emprendedora. Qué gran capítulo tenemos el día de hoy, Roberto Cami, porque vamos a estar hablando de pisco.
11: Wow, sé poco, quiero saber mucho más, así que me encanta el tema de hoy.
10: Es un mundo, el pisco de verdad que tiene mucho tema, y bueno, imagínate, tomándose un pisco también, hay mucho tema, ¿no? Genera mucha conversación, así que vamos a estar conversando con Juan Carlos Ortúzar, quien es socio y gerente general de Pisquera Tulahuén, la pisquera artesanal que más exporta en Chile y cuyo pueblo originario le da nombre a la empresa. De ahí viene el pisco huácar, que ha sido famoso mundialmente y ha estado ganando premios en los últimos días, y es por eso que también vamos a hablar sobre eso. Y también tenemos nuestro tema editorial.
11: Así es, hace muy poquito, aproximadamente 3 semanas, que se anunció un nuevo diseño de Elon Musk para conquistar nuevamente el espacio, pero ahora con centros de datos. Wow. Yo lo que él anuncia, yo le creo que lo va a hacer, así sí, que totalmente. Bueno, vamos a hablar de las implicancias sobre eso. Pero si es que nos están escuchando en este momento en la radio, también invitemos a nuestros auditores, además de sintonizar la 88.5, a vernos en YouTube, en Radio Concierto Chile, y también obviamente en Instagram, en @conciertoradio.
10: Ahí estamos, sí, obvio, para que siempre nos puedan comentar qué les parece el programa, qué emprendimiento les gusta, o también recomendarnos a emprendedores, ¿ah? Estamos recibiendo recomendaciones para que podamos invitarlos también y con eso conversemos de estos modelos de negocios que tanto nos han llamado la atención.
11: Se me ocurrió un pisco en una isla.
10: ¿Ya?
11: ¿Te gustan las islas?
10: Me encantan las islas.
11: A mí también
10: islas.
11: Me encanta.
10: Ah, ¿tú quieres trasladarte?
11: Me quiero trasladar con un buen pisco en una buena isla para ir con una canción de Madonna, La Isla Bonita. ¿Qué te parece?

0: Bueno, ¿cómo te fue con el pisco en la Isla Bonita, Fran?
1: Bien, imagínate, sí, es una buena idea. Llevarse un buen pisco a una Isla Bonita, sí, todo bien.
0: Sí, se me olvidó hasta venir de vuelta porque ya estoy entonadísimo para hablar de este tema que fue recientemente anunciado. Supiste que Elon Musk hace muy poquito anunció el lanzamiento, el diseño. Después va a lanzar satélites que van a permitir hacer todo el procesamiento de la inteligencia artificial en el espacio. Uh-huh. Y eso, cuando se trata de Elon Musk, no es para tomarlo como simplemente una noticia que va a quedar ahí, sino que lo más probable es que de aquí a algunos años, no creo que sean muy pocos, lo vamos a ver hecho realidad. ¿Y sabes qué implicancias tiene esto?
1: ¿Qué implicancias? Me asustó.
0: Lo que pasa es que la inteligencia artificial y los centros de datos y procesamiento lo que más requieren es energía. Sí, en los próximos 5 años.
1: Y agua también.
0: Sí, agua. Ahí hay un mito. ¿Ya? No tenemos que entrar porque hay otras formas de enfriamiento, ya, okay. Y además el agua se recicla.
1: Ya,
0: entonces
1: bueno,
0: tampoco es agua que fluye y que requiere agua permanente. Sino
1: oye,
0: que
1: es que desde que yo me enteré esto del agua, nunca más hice una imagen.
0: No, requiere mucha agua, pero se recicla. El tema es la energía.
1: Ya.
0: La energía se va a duplicar, la demanda de energía en los próximos 5 años. Y eso hace que Elon Musk ya esté adelantándose en centros espaciales que, por ejemplo, van a tener energía solar 24/7.
1: Oye, no, o sea, y estaba leyendo también que cada satélite va a contar con paneles solares de hasta 70 metros de largo, capaces de generar entre 120 y 150 kilovatios de energía, y estaría conectado mediante enlaces láser a una constelación que podría llegar, según la visión de la empresa, a cerca de 1 millón de satélites.
0: Oye, solamente para poner en perspectiva, yo no sé si tú tienes paneles solares en tu casa.
1: No, me encantaría.
0: Ya, sí. Yo estoy instalando ahora, ya. Así es que te tengo que decir que un buen, además de negocio.
1: ¿Es realmente?
0: Es un negocio, sí, es una
1: porque
0: buena.
1: Porque es caro poner
0: es una buena
1: solares.
0: Inversión.
1: Es una buena inversión.
0: Es una buena inversión, se retorna como en 5 años.
1: Ya.
0: Pero la verdad es que te queda para la siguiente generación y también de alguna manera la casa aumenta su plusvalía porque la cuenta,
1: exacto,
0: de luz se va muy abajo. Pero solamente para poner en dimensión lo que tú decías recién, uh-huh, 120, 150 kilovatios de energía. Una casa, me imagino que como la tuya o como la mía, consume aproximadamente o necesita 10 kilovatios hora.
1: Uh-huh.
0: Eso es básicamente. Aquí estamos hablando de 12 veces. Eso, cada panel solar. Es una brutalidad, pero bueno, también estamos hablando de todo el planeta.
1: Ya, pero viene a ser un aporte entonces.
0: Así es.
1: Completamente.
0: Así es, viene a ser un aporte y además creíble, porque mira de quién viene, ¿no? El diseño del satélite que se llama AI-1.
1: Uh-huh.
0: Es un satélite que SpaceX, la compañía de Elon Musk, quiere utilizar como parte de una gigantesca red de centros de datos espaciales dedicados justamente al procesamiento de inteligencia.
1: Oye,
0: artificial.
1: De todas maneras, igual hay expertos que cuestionan su viabilidad técnica y económica. De hecho, sí, científicos advierten que disipar el calor de los procesadores en el vacío espacial es mucho más complejo de lo que parece, mientras que analistas financieros señalan que reemplazar hardware de inteligencia artificial obsoleto en órbita podría resultar extremadamente costoso.
0: Sin ningún lugar a duda.
1: Vamos a ver qué pasa.
0: Sí, ¿sabes lo que me pasa con esto? Que siempre cuando se hacen estos presagios futuristas, estamos hablando que recién está en diseño,
1: uh-huh,
0: la tecnología va avanzando muy rápido.
1: Sí, tal cual.
0: Entonces, por ejemplo, la generación de calor que hoy día vemos, lo más probable en que 10 años más o 20 años más sea mucho menor.
1: Uh-huh.
0: Entonces, cuando hablamos de que no vamos a poder disipar calor porque no tenemos oxígeno, etcétera, es hoy día.
1: Claro.
0: Pero no es ceteris paribus la ecuación, sino que se va moviendo de una manera muy dinámica y muy acelerada que puede hacer que estas condiciones vayan cambiando. Está por verse, no soy experto, pero
1: tal cual, está por verse. Mira, por ahora algunos observadores consideran que el proyecto es más una ambiciosa visión de futuro e incluso una estrategia de marketing que una solución cercana a concretarse. Pero como dices tú, vamos a ver qué pasa.
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0: Súper. Nuestros auspiciadores que nos acompañan todos los sábados, le damos agradecimiento. Y vamos a una canción. ¿Qué te parece que vayamos a escuchar a Sheryl Crow, Every Day is a Winding Road?

0: Bien, y vamos a recibir a nuestro invitado de hoy con una noticia reciente, porque Chile brindó con oro Pisco Huacar, triunfó en Estados Unidos y va por la corona mundial de destilados. El pisco chileno de Pisquera Tulahuén obtuvo una doble medalla de oro y 97 puntos en la San Francisco World Spirits Competition 2026. Y es por eso que estamos aquí con Juan Carlos Ortúzar, quien es socio y gerente general de la Pisquera Tulahuén, que no solamente tiene el pisco Huacar, sino que también tiene el Black Gerón.
1: Exacto.
0: Dos clásicos ya a estas alturas, un manjar.
1: Gracias.
0: No, ¿cómo estás, Juan Carlos?
1: Bien, gracias. Fran, hola Roberto.
2: ¿Cómo estás?
1: Muy gracias bienvenido. Por invitarnos en todo caso. Y contento, ¿para qué vamos a decir otra cosa? Contentos porque además 97 puntos es algo súper alto. Súper alto y eso nos permite entrar a pelear el mejor pisco y además la posibilidad del Best and Age Spirits. Y ya lo ganamos en el 2014.
0: Claro.
1: Entonces, eso también nos habla de que seguimos haciendo bien las cosas. Que no deja de ser, digamos.
0: Oye, tú dices, seguimos haciendo bien las cosas, pero no toda la gente conoce la historia de ustedes. ¿Cómo partieron para seguir haciendo bien las cosas?
1: Sí, empezamos, la verdad que esta pisquera Tulahuén es una pisquera que se enlaza con la fundación de la industria pisquera. Se funda en 1850. Mi socio, que es Jaime Camposano, llevan la familia de él ya 5 generaciones haciendo pisco. Uh-huh. Y entonces, como les digo yo, algo saben hacer.
0: Claro, algo conocen.
1: Algo conocen de cómo se debe fabricar buenos piscos. Y eso también, claro, y eso no, esa tradición. Nosotros con Pisco Huacar volcamos esa tradición, pero la llevamos a una categoría superior. Nosotros fuimos el primer pisco ultra premium del mercado chileno. Vamos, ejemplo, me acuerdo que no sabéis de qué la cantidad de distribuidoras que me echaron cuando el pisco más caro costaba, me acuerdo, 16.000 pesos. Mm. Y nosotros salimos a 25 mil pesos. Estáis locos,
0: digamos.
1: Una
0: locura, dijeron.
1: Una locura, pero yo estaba seguro, con el único distribuidor que me creyó, que lo íbamos a hacer. Porque hicimos un pisco con una calidad, de una forma, con una pasión en cada uno de los detalles. La botella que se tal hizo cual. Pintada de estándar mundial. Precioso. El alcohol de estándar mundial, porque eso nos llevó a, porque nuestro objetivo final era competir de igual a igual con los grandes destilados del mundo y llevar el pisco a eso. Y claro, nosotros teníamos, por lo tanto, también costos mucho más caros. Mm. No es que yo cobrara casi, o sea, esa diferencia de precio en ese entonces, sino que traíamos las botellas pintadas, la botella se trae afuera, lamentablemente, porque acá no teníamos tecnología.
0: La botella se trae de Francia, si no me equivoco,
1: sí,
0: ¿no?
1: Porque no teníamos tecnología, claro. Y eso todavía a mí me duele, digamos, porque un producto tan chileno como el pisco que obvio. Tenga que... Pero sin embargo, si tú quieres plantarlo afuera como bandera, tienes que tener el estándar de una bandera. O sea, tú no puedes correr Fórmula 1 con un auto que no está para Fórmula 1.
0: Totalmente, ¿ah? Estoy tan de acuerdo contigo, excelencia.
2: Oye, Juan Carlos, te pregunto, la cultura del pisco no es similar a la cultura del vino, ni tampoco probablemente a los whisky, en donde la gente tiende a reconocer independientemente de las marcas, digamos, cuando yo hago un testing, ¿no es cierto?, una cata. ¿Qué pasa en Chile particularmente? Yo sí. sé que ustedes han ganado premios internacionales, pero en Chile con la cultura del pisco, ¿podría explicar un poco cómo se diferencian? Porque yo creo que no todos nuestros auditores, yo soy uno de ellos, entiende perfectamente los tipos de piscos que hay, digamos. Uno se podría comprar uno de estos piscos y mezclarlo y hacer un cóctel. Está bien, tú me vas a decir, cada uno hace lo que quiere con lo que compra. Pero yo cada vez que tenía un pisco premium o ultra premium en mi casa, no tengo a nadie que se lo quiera tomar porque no saben tomarlo. Entonces sí, explícame un poquito sobre eso. Vamos. ¿Tú sabes tomar? ¿Tú sabes tomar?
0: Supuesto,
2: muy bien, pisco. No sabía.
0: Sí, me encanta.
1: No, la verdad que, claro, hay toda una... A ver, voy a separar el país. El norte chico sabe perfectamente, okay. La gente ahí sabe perfectamente reconocer las calidades, o sea, porque es súper interesante, porque la verdad que la industria pesquera es apasionante y a la vez desafiante. ¿Y por qué es desafiante? Porque tu pregunta es muy cierta, muy cierta. Y la verdad que, claro, la mayoría de nosotros no sabemos cómo reconocer calidad. Pero tampoco no es que no sepamos reconocer calidad. Y porque cuando yo te pongo Huacar con otro pisco al lado, tú vas a decir, no, este es otra cosa, tú decís, intuitivamente.
0: Y al otro día también.
1: Y al otro día, con mayor razón. Distinto, exacto, sí. Con mayor razón. Y tú te empiezas a dar cuenta que es distinto. Y después, como dice un amigo mío, cuesta volver. Ah, porque una vez que probaste algo rico, cuesta volver a probar algo que no sea tan rico.
2: Oye, aquí para los que nos están escuchando, que también nos vean en YouTube, tenemos la botella del pisco, ¿no?
0: Sí, es
2: el
0: muy
2: pisco
0: bonita
2: Ico,
0: esta botella.
2: ¿No? Una botella preciosa, pero para que la podamos reconocer. Creo que tú la conoces y la reconoces.
0: Sí, es que la encuentro de verdad muy bonita. Siento que hay arte aquí. Y bueno, es del pisco del Valle del Limarí. Y por supuesto, por eso es pisco también, porque hay denominación,
1: exacto,
0: de origen.
1: Es una denominación de origen el pisco. La segunda denominación de origen más antigua del mundo, fíjate.
2: Wow.
1: Y después de coñac.
2: Ahí peleamos con los peruanos.
1: Y eso porque la reglamentación existe desde el 1935, fíjate.
2: Okay. Juan Carlos, mira, vamos a ir a una canción.
1: Perfecto.
2: Y vamos a seguir conversando porque un buen pisco se disfruta con
1: buena
2: música. Y una buena conversación, sí. Hasta que te dure la conversación. Vamos a escuchar a Depeche Mode con Never Let Me Down Again.

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4: En Santiago, 13 grados.
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1: Ya estamos de vuelta en este día sábado con nuestro gran invitado Juan Carlos Ortúzar, socio y gerente general de Pisquera Tulahuén. Yo en particular estoy aprendiendo mucho, mucho sobre los piscos porque no soy una persona muy entendida en este mundo, más en los vinos, así que estoy feliz de tenerte aquí para hacerte todas las preguntas que están saliendo, porque además la Fran sí sabe de este tema.
3: Sí, no, bueno, yo creo que es una cosa generacional también, ¿ah? Por lo menos en mi generación se toma mucho pisco.
1: Sí, pero la piscola.
3: Sí. Sí, la piscola, pero es que este pisco para la piscola es espectacular. Y por eso mismo Juan Carlos dice como, bueno, cada uno se lo tomará como quiere. Yo, ¿por qué me voy a tomar el pisco solo si me gusta mezclarlo?
1: Sí, pero me imagino que en un carrete no te vas a tomar una piscola con un ultra premium.
3: O sea, si no. Es que lo tengo, de todas maneras. ¿Por qué no?
1: O sea, sí. No te lo sirven, digo yo.
15: No, lo que yo te decía, una vez que tú pruebas algo rico...
1: No puedes volver.
15: Es muy difícil
3: sí,
15: volver.
3: Yo estoy muy de acuerdo.
1: ¿Sabes qué le voy a contar a mis hijos, Fran?
3: Sí, hazlo, porque de verdad que les va a encantar. Y es verdad, es un producto de calidad, más allá de que uno pueda reírse del tema y decir, bueno, es que el pisco... Porque claro, tiene esa cosa así como más de chispeza, ¿no?
15: Sí.
3: Pero estamos hablando de un producto de buena calidad. Y cuando uno consume un producto de buena calidad, es mejor para el cuerpo, definitivamente. O sea, independiente que sea alcohol o sea otro tipo de producto sin sellos, sí. Pero estamos hablando de un producto de calidad. ¿Por qué es un producto de calidad?
15: Mira, uno, hablamos ya de lo que era la tradición.
3: Uh-huh.
15: Eso es fundamental y es por eso que es una de la industria de los alcoholes siempre se hace referencia al periodo de fundación de la casa destiladora en este caso, ya en 1850 en este caso, porque te habla de una tradición y de un saber hacer que se acumula por las generaciones y de generaciones. Eso es un tema. El otro, el terroir.
3: ¿Cuál es el secreto? Eso, por ahí me gusta la cosa.
15: El terroir de Tulahuén.
3: Ya.
15: Ya, el terroir de Tulahuén es único. Ahí ha estado la destiladora con todo lo que ha pasado en estos, desde incendios, en estos casi 200 años. Y eso lo hace muy único. Y porque la gracia está que hay mucha variación de temperatura, la Moscatel fija muy bien los aromas. Es una destilación lenta. No sé si usted no iba a hablar de los whisky Highlander.
3: Uh-huh.
15: Sí. Es un pisco Highlander.
3: Ya, perfecto.
15: O sea, nosotros no tenemos esa clasificación, pero mundialmente, claro, se lo reconoce como un pisco Highlander, llamemos. Y porque, claro, es un proceso de destilación súper único por los niveles de altura que está el pueblito.
1: Y también el agua tiene mucho que ver, ¿no?
15: El agua directo de la nieve, digamos, la cordillera de los Andes, de hielo, digamos. Entonces, claro, es fantástico y no llueve. Entonces son casi orgánicos.
3: Claro.
15: Y
3: la fruta también, dulce, o sea, estamos hablando de tremenda uva,
15: exacto.
3: Claro. Bueno, y
15: lo otro, utilizamos 14 kilos de uva por un litro de pisco.
3: Ya.
15: La industria utiliza 7 kilos de.
1: Oye, tú sabes que yo te iba a preguntar por eso, porque me tocó también aprender de la industria del café y también la cantidad que se requiere para una taza de café. Es absolutamente impresionante, la gente no se imagina, 14
15: claro. kilos
1: de uva
15: nosotros,
1: para una botella.
15: La industria utiliza 7 kilos de uva por una botella, nosotros utilizamos el doble.
1: ¿Y eso qué genera en el sabor?
15: Eso te genera uno que nosotros destilamos una vez. Yo si destilara pisco huacar 5 veces obtendría un vodka de uva.
1: ¿Y qué estamos frenados? ¿Qué estamos frenados?
15: Que no da aroma, el vodka no entrega aroma.
1: Okay.
3: Y que no es chileno.
15: Sí, claro, no, y, pero yo lo destilamos una vez porque lo que nos interesa es rescatar los aromas de la uva moscatel. Esa variedad de uvas, frescor, la fruta, las flores blancas, eso es muy rico. Y entonces es como que levanta cualquier cóctel y levanta y no es agresivo. Y al utilizar 14 kilos de uva, nosotros no tenemos la jerga, se habla, no tenemos la cabeza ni nada, ni cola, que son los alcoholes que al otro día uno se arrepiente de haber tomado, ¿ya? Y dice, nunca más vuelvo a tomar en mi vida.
3: ¿Ah? Claro. Bueno, a ver, como para ir cerrando esta parte de la entrevista, aquí dice 1850, y tú ya nos mencionaste que tiene mucha historia esto, ¿no? ¿Pero por qué recién ahora se hace más conocido? Porque este pisco podría ser...
15: Lo que pasa es que la marca es una historia muy larga, digamos, uh-huh. Para que tengamos una idea. Esta pisquera fue parte de lo que se llamó Cooperativa Capel. Cooperativa Control. Yeah. El abuelo de Jaime, que es mi socio, fue fundador de Cooperativa y presidente de Cooperativa Control. Entonces después esta cooperativa se vendió y la destiladora volvió a la familia y ahí nosotros lanzamos Pisco Huacar con una mirada de mantener la tradición, pero a la vez mirar el mundo hacia afuera con los nuevos estándares y todo eso.
1: La Fran no alcanzó a conocer Pico Controla, por si acaso.
3: Sí, sí, sí, no. Sí lo conozco. Al menos me suena. Sixie and the Banshees para continuar con la música. Oh, baby. Oh, baby, qué buen pisco este, ¿ah? ¿Eh? 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

0: Estamos de vuelta en nuestro último bloque de Fibra Emprendedora para seguir conversando con nuestro gran entrevistado Carlos Ortúzar, socio y gerente general de Pisquera Tulahuén. Carlos, te dije Juan Carlos Ortúzar. Estábamos recién hablando, Fran te estaba preguntando sobre distintos temas de la historia y tú nos mencionabas justamente mientras estábamos escuchando canción algo con respecto al nombre.
1: Claro, tú sabes, Huacar significa garza blanca en lengua de los indios Diaguita. ¿Y por qué le pusimos ese nombre? Porque Tulahuén significa nido de garza. Entonces, en honor al pueblo de Tulahuén, que es donde está la destiladora, le pusimos garza. Qué y en lindo. La botella está escondida una garza.
2: Sí, mira, me dejaste un desafío, ¿eh?
0: Hay una garza en el...
1: escondida.
2: Oye, la garza se ve mejor con una...
0: ¿Qué se gana después el que de la... tomar ¿Qué se gana el que la encuentra?
2: Felicitaciones. Oye, después de varios...
1: No, yo tengo
2: Huacar, se ven varias garzas.
1: Sí, eso sí. Yo también.
2: Hablemos también, porque bueno, mencionabas a Tulahuén, que es la destilera, pero no solamente tienen como producto a Huacar.
1: Sí.
2: Huacar. Ya. Sino que también tiene a Black Heron, que es un pisco tremendamente especial porque tiene un sabor ahumado y muy envolvente. Yo también lo he probado. Yo me quedo con este. Soy más tradicional, pero me parece que realmente es muy novedoso lo que han hecho con Black Heron. Lo tienes ahí, de hecho, ¿no?
1: Sí, sí, ya. Sí. La verdad que Black Heron es el único pisco ahumado del mundo. Claro, además el proceso de destilación lo patentamos porque es tan único y hicimos innovación ahí importante.
2: A ver, está por ahí, lo tiene muy escondido, Juan Carlos.
1: Perdón, es este.
2: Ahí está. Claro. Oye, es que es brutal.
1: Y, es tres veces destilado porque acá tuvimos que manejar lo que eran los aromas de la fruta con los aromas de la barrica, balancearlo. Uh-huh. Es tremendamente sofisticado, yo lo explico, cuando uno lo toma solo, yo recomiendo si lo quieres probar solo, porque todos nuestros destilados no le agregamos azúcar, no le agregamos color, nada, son absolutamente naturales.
2: ¿Y este color caramelo es por la triple destilación?
1: Es por la barrica.
2: Ya.
1: Nuestra barrica es una barrica tostada, francesa y que guardamos con ciertos niveles de humedad, ¿ya? Entonces se expresa súper bien y además guardamos el alcohol en esta barrica a un alto grado, cosa que sea tremendamente agresivo este alcohol contra la barrica y cosa que la barrica entregue más sensación y sabores.
2: Es súper perfumado además.
1: Es súper balanceado, lo que buscamos acá es balanceado y tres olas de sabor. El primero uno siente la clásica barrica, las nueces, los caramelos, en fin, los toffee. Y después sientes la uva y por último sientes el ahumado que nunca lo quisimos hacer muy invasivo, teniendo la técnica para hacerlo muy invasivo para que al consumidor le seduzca y no lo agrede.
2: Oye, Roberto, nos hemos quedado muy pegados en lo que es pisco, ¿cierto? En producto, pero creo que también aquí hay un gran emprendimiento por detrás que ha sabido, imagínate, salir,
0: perdurar y mantenerse.
2: No, salir también al mundo. Para ser reconocido nuestro país a través del pisco, que es un producto nuestro, tan nuestro como el vino.
0: Como la comida peruana, muchas veces, que también Perú se conoce por la
2: gastronomía. Ya, pero el pisco es chileno.
0: Yo te quiero preguntar algo que tiene que ver con lo que Fran justamente está mencionando, porque cuando uno se gana premios internacionales y tiene un puntaje, que tú bien lo decías, que es el más alto, el que ustedes han obtenido posible, ¿eso cómo repercute a nivel tanto de consumo, prestigio evidentemente, porque lo muestran, pero a nivel de consumo en el negocio, que era justamente lo que Fran quería preguntar?
1: Mira, acá hay varias cosas. Nosotros hoy día, para que dimensionemos un poco, nosotros estamos sobre 40 países a nivel mundial. Yo ayer me pasé mandando porque todavía tenemos perfil de emprendimiento, digamos, y me pasé mandando mails a mis importadores y bueno, un día me llegaron todas las respuestas y tengo más trabajo, pero claro, no, para ellos también les sirve y nosotros exportamos el 60% de nuestra producción y vendemos acá el 40%. Este emprendimiento de ir lugar por lugar y también las medallas te ayudan, pero la verdad que lo que más nos ayuda a nosotros es estar en lugares como el George Sank de París, que es uno de los grandes hoteles del mundo, ya en el menú y en los cócteles. Eso te abre un montón de puertas, porque llegar a esos lugares no es tan fácil. O sea, tenés que pasar dos mesas de cata y es bien complicado. Y igual que estar en el Península de Londres, suponte, que también son otro gran hotel, y en el Mandarín Oriental de Tokio, y así sucesivamente puedo mencionar, y en grandes bares de Francia, Londres,
0: oye, New York. Qué orgullo, yo sí. ¿Sabes qué? Me voy a preocupar. Yo lo hacía con los vinos en los hoteles. Ahora voy a empezar a preocuparme.
2: Eso, de catar pisco. Es un poquito más fuerte, sí.
0: Pero cuesta encontrar pisco. En los hoteles, no los que estás mencionando tú, de un nivel más abajo, cuesta encontrar pisco.
1: Sí, es que es una categoría a nivel mundial súper desconocida, y así es uno de los desafíos.
2: Bueno, ojalá que siga avanzando, porque la verdad es que efectivamente creo que el pisco tiene como algo tan especial que encanta a todos los extranjeros. Cuando lo prueban realmente les gusta muchísimo. Yo un tiempo viví en Estados Unidos, llevamos pisco de Chile, Huacar, por supuesto, y les encantó el pisco. Así es que hay que promover el pisco chileno, que por lo demás, pese a esta discusión que hay con Perú,

0: Tal cual, ¿cierto, Roberto?
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1: Bueno, ya estamos de vuelta para despedirnos de este fantástico programa donde aprendí muchísimo, muchísimo, no sé tú, porque tú ya sabías.
0: No, todos los días esto, se aprende algo nuevo.
1: La cultura millennial, me dijiste, que sabe mucho más de estos temas de licores, pero estuvo muy bueno nuestro invitado, Fran.
0: No, bueno, a ver, pasan ciertas cosas que, claro, hay una generación que entiende más de pisco quizás y que consume más pisco, pero también ahora de vuelta ya no se consume tanto alcohol. Lo que sí creo yo es que en cualquier generación lo importante es consumir algo de calidad. Así es que...
1: Y con precaución.
0: Y con precaución.
1: Mi generación sabe más de whisky.
0: Ya. Otro día tendremos que hablar de whisky. Nos vamos despidiendo, pero antes, si tu negocio depende de la conexión, mejor que sea una que te acompañe a todos lados. 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
0: Claro que sí. Oye, Roberto, buena historia la de nuestro invitado. 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
0: 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Gracias por estar con nosotros. Y a todos ustedes también que nos escuchan a esta hora de este sábado. Qué rico que es sábado. Sí, tenemos fin de semana para disfrutar, así es que lo sigan haciendo y que sigan conectadísimos con las canciones de concierto, que es la casa de las grandes canciones.
1: Un rato más.
0: Eso, bien.
1: Vamos.
0: Que estén muy bien, chao.
1: Chao, chao.

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2: 1:00 p.m.
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3: En Santiago, 14 grados.
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2: 2:00 p.m.
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2: En Santiago, 15 grados.
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3: 2:57 minutos.
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4: Para quienes disfrutan la historia y la cultura, el Teatro Municipal de Santiago tendrá una visita guiada especial durante este fin de semana. La actividad permitirá recorrer uno de los espacios culturales más emblemáticos del país y conocer parte de su historia, arquitectura y rincones menos conocidos. Conoce más detalles en concierto.cl.
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1: 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La temperatura en concierto.
2: En Santiago, 14 grados.
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2: 4 de la tarde.
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1: Concierto Agrado.
2: Concierto Agrado. La temperatura en concierto.
3: En Santiago, 14 grados.
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2: 4:58 minutos.
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3: Si buscas pasarlo padre con una copa de vino este fin de semana, toma nota. Este 20 de junio se realizará una nueva edición de Tiny Tastings en el Mercado Urbano Tobalaba, una experiencia que combina degustaciones de vino, gastronomía y música en vivo. La actividad reunirá a viñas independientes y productores de distintas zonas del país, y la entrada general tiene un valor de 27 mil pesos, incluyendo copa oficial y degustación libre. Conoce más detalles en concierto.cl.
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1: 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La temperatura en concierto.
2: En Santiago, 13 grados.
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3: 5:58 minutos.
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1: Concierto agrado. La temperatura en concierto.
2: En Santiago, 12 grados.
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2: 6:57 minutos.
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1: Concierto Agrado.
2: Concierto Agrado. La temperatura en Concierto.
3: En Santiago, 10 grados.
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2: 7:59 minutos.
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